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¿Te acordás aquella tarde que nos conocimos? Fue muy lindo conocerte. 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Amor, hay que alimentarlo.

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como sé que todos saben la canción porque los oigo, ahora el güey viejo va a estar aquí nomás aleteando, dirigiendo, y ustedes van a cantar porque sus voces se van a quedar grabadas en el disco que estoy haciendo ahorita, que es en vivo, desde la Plaza de Toros Caletilla de Acapulco, el 4 de junio de 1995. Todos ustedes la van a cantar. Todos, todos, todos, todos, pero recio todos. Y échenle la luz a todos ellos. El tiempo. Y no.

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0: Perfecto, señores, buenos días, ¿cómo andamos? Oiga, si va a Goshen o si va a Elkar y va a tomar el 33, váyase con varios minutos de anticipación, porque prácticamente están rehaciendo toda la carretera, compadre, y hay un trafical, está cerrado un carril y pues nada más hay un carril, compadre, ya te imaginarás. Entonces, ahí con mucha precaución, recita ahí en el 33, ¿ok? Porque andan ahorita haciendo muchas obras, donde sea, allá en el área de Elkar, también ya en la entrada de Elkar, de Goshen hacia Elkar, ahí por la Jaibeli, pues ya empezaron también la construcción del paso a desnivel y pues también el tráfico ya se anda armando, sí, de por sí, compadre, para cruzar ese semáforo que está ahí en la Jaibeli, en el 33, ahí en la entrada de Elkar, te tardas un buen, te imaginas ahorita con la construcción. Entonces, ahí para que vaya tomando vías alternas o para que salga pues bien temprano, Son las 6:48, señores, ¿cómo están? Buenos días, ya es viernes, ya es fin de semana, mi hermano, ya estamos ya arrancando el último fin de semana de este mes de mayo, es 29, compadre, de este quinto mes, ya se viene junio, mijo, y ya las temperaturas ya se empiezan a sentir, ahora sí como de mayo, de junio, de julio, compadre, ya temperaturas sabrosas, ¿no? Oye, dicen que Estados Unidos está preparando una invasión de Cuba en 48 horas. ¿Cómo la ven, señores? ¿Realmente será posible que en dos días pueda invadir la isla? Según los informes, la administración Trump se prepara para acelerar el fin de la era Castro en Cuba y se llevan a cabo conversaciones sobre una posible operación militar en la isla que podría tener lugar este mismo verano, aunque una invasión directa aún no recibe luz verde y dado a que el presidente Trump manifestó su preferencia por una transición pacífica del poder, la administración impulsa sanciones económicas contra la isla. Si se procede a una acción militar, fuentes internas sugieren que sería rápida, similar a las llevadas a cabo en Venezuela. Estamos hablando de 24 a 48 horas, compadre, pero ¿realmente se logrará? Un alto funcionario del gobierno informó a la publicación que la eliminación de los últimos vestigios del régimen comunista que domina el país caribeño se llevaría a cabo de forma gradual y por etapas. Los reportes indican que el gobierno también se muestra cauteloso ante la posibilidad de lanzar otra campaña militar, dado que las negociaciones para concluir el conflicto con Irán, que el presidente había prometido finalizar en cuestión de semanas, siguen sin resolverlo. Así que pues vamos a ver qué ocurre con Cuba, compadre. Por lo pronto, el ejército cubano, pues sí, es amplio, es grande, tiene agallas, van a pelear hasta el último minuto, ¿verdad? Pero pues en la práctica realmente ya, pues están algo atrasados en equipamiento, ¿no? En cuestión militar, porque pues ya sabemos que pues desde hace varias décadas no se actualizan debido a que pues ya la Unión Soviética terminó y pues ya no es lo mismo que era antes, ¿no? Entonces Estados Unidos realmente está pues muy arriba en cuanto a equipamiento, en cuanto a maquinaria y demás, pero pues vamos a ver qué pasa y ojalá y no lleguen a tanto, ¿no, compadre? ¿Qué más tenemos, muchachos? Vamos a seguir platicando un poquito acerca de lo que está pasando en el mundo, en el país. Congreso allá en México avanza en reformas, ¿verdad?, que pospone la elección judicial y blindan a México contra la injerencia externa. La Cámara de Diputados de México avaló el día de ayer las reformas constitucionales que postergan las elecciones judiciales previstas para el 2027 y 2028 y que permiten al Tribunal Electoral anular comicios si se comprueba alguna injerencia extranjera en los procesos electorales. ¿Qué les parece, señores? O sea, prácticamente ya se están preparando, los de Morena, por si de repente gana la oposición, van a decir que desde afuera los ayudaron y que van a invalidar las elecciones, Bien inteligentes, ¿no, compadre? ¡Qué bárbaro! Oye, vámonos con más información, señores. Son las noticias mañaneras.
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0: ¿Qué dijeron? Si perdemos, vamos a blindarnos, ¿no? Por si algo pasa. ¡Qué barbaridad! Oye, un día muy duro. Jeff Bezos reacciona tras explosión del cohete de Blue Origin, compadre. Explotó este cohete allá en la Florida. Un cohete de la empresa aeroespacial Blue Origin, fundada por el magnate Jeff Bezos, explotó en la noche de ayer en Cabo Cañaveral, en el estado de la Florida, durante una prueba en una plataforma de lanzamiento. El cohete estalló durante una prueba de encendido estático. Según Blue Origin, todo el personal fue evacuado y no se registraron heridos. Pues ahí está. ¿Cómo estará Elon Musk, compadre? ¿Se habrá alegrado o sí se habrá puesto triste ahí por el fracaso de su compañero de millones, de miles de millones, de este magnate? Tremendo. ¿Qué más hay, señores? JetBlue ya anuncia planes de vuelos directos entre Estados Unidos y Venezuela. Pues ahí lo tienen, carnalitos. Vamos a ver qué más nos encontramos antes de irnos ya con los patrocinadores, mijo. Vamos a irnos en este momento también ya con el reporte del clima, compadre. Pero antes vamos a platicar un poco acerca de lo que pues tenemos en cuanto a información también, ¿verdad? Con la comunidad, qué es lo que está pasando. Bueno, les cuento, carnalitos, que alumnos en escuelas de Texas sufrieron gas pimienta, golpes y descargas eléctricas de la policía escolar, según reporte de New York Times. El temor a nuevos tiroteos como la masacre de Uvalde en 2022 llevó a que Texas impusiera la presencia de agentes policiales en el estado, y pues se les estaba pasando la mano, y ahorita ya andan investigando un poquito acerca de lo que pudo haber ocurrido. Hay en rezos de 6 de los trabajadores desaparecidos en accidente en fábrica de papel en el estado de Washington. Las autoridades han afirmado que no hay esperanzas de encontrar supervivientes de la ruptura del tanque ocurrida el día martes en la empresa Nippon Dynaway Packaging de Longview, en lo que se considera uno de los accidentes laborales más mortíferos de las últimas décadas en los Estados Unidos. Pues increíble, señores, ¿no? ¿Te imaginas? Que vaya a trabajar tu esposo, tu hijo, tu papá, y de repente que ya no vuelva y que te enteres de que murió ahí en el trabajo. 11 posibles personas fallecidas, tremendo. Pues señores, así están las cosas, carnalitos de Irán. Si andan preguntando qué está pasando allá, bueno, pues no se ponen todavía de acuerdo. Al parecer, señores, al parecer, ¿verdad? Estamos pues hablando por ahí acerca de pues de negociaciones, ¿verdad? Por orden de Estados Unidos, según se planea una reunión de negociación ahí con Irán. Vamos a ver qué pasa. Oye, hablando de reuniones y de negociaciones, dicen que allá en Venezuela al parecer también se van a reunir María Corina Machado, que es la líder, según esto, de la oposición y de la transición, y Delcy Rodríguez, que es la que está actualmente encabezando el gobierno, ¿no? Que al parecer pues van a hablar del futuro de Venezuela. Vamos a ver qué pasa. Ahorita, pues prácticamente los temas que a Estados Unidos les tiene que importar y tiene que estar ahí es Irán, Venezuela y Cuba, ¿no? Así que vamos a ver qué pasa con esos países en los próximos días. Oye, la temperatura a esta hora de la mañana se encuentra en los 52 grados, compadre. Oye, una mañana fresquezona, ¿eh? Bueno, pues ya nos acostumbramos a las temperaturas de los 80, y pues ya 50 grados ya se siente por ahí bastante fresquecillo, ya cuando hay 40 y tantos, 50 y tantos. Así que hay 50 grados, la máxima para hoy va a estar sabrosa, ¿eh? Vamos a tener una temperatura de 85 grados para el día de hoy, más o menos 84, 85, un día totalmente soleado, espectacular, muy parecido al de ayer. Para mañana 80 grados soleado, domingo 80 grados soleado, y la semana que viene todos los días arriba de los 82, o sea, va a estar rico, ¿eh? Lunes, martes, miércoles, jueves, arriba de los 82, 85 más o menos, soleado todos los días, y puede que llueva hasta el siguiente viernes y sábado, más o menos, ahí con temperaturas en los 80 también. Así que ya todos los días arriba de los 80, raza, ¿eh? Para que lo disfrute. Vamos a irnos, muchachos, con patrocinio. Más adelante seguimos con más del Show del Mañanero. Adelante, compadre, vámonos.
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2: Esto es Minuto 60, quien les habla, Víctor González. Estados Unidos, México y Canadá anuncian medidas de viaje relacionadas con el ébola antes de la Copa del Mundo. Según funcionarios estadounidenses, se ha alcanzado un acuerdo preliminar entre Estados Unidos e Irán para reabrir el estrecho de Hormuz e iniciar conversaciones nucleares. El presidente Trump debe ratificarlo, según los funcionarios. La guerra contra Irán disparó la inflación en abril a su nivel más alto en casi 3 años. Estados Unidos, México y Canadá anunciaron medidas sanitarias coordinadas ante el brote de ébola en África de cara a la Copa Mundial de la FIFA 2026. La decisión llega después de que la Organización Mundial de la Salud declarara emergencia internacional el brote en la República Democrática del Congo. Estados Unidos prohibirá temporalmente la entrada a viajeros que hayan estado recientemente en zonas afectadas, mientras que Canadá impondrá cuarentenas obligatorias de 21 días para ciertos viajeros. México reforzará controles sanitarios y recomendará evitar viajes no esenciales a la región. El objetivo de este cerco epidemiológico es proteger a los ciudadanos y a los millones de aficionados que asistirán al evento organizado en esos 3 países. El torneo mantiene su calendario normal en las 16 ciudades de Norteamérica. Esto es Minuto 60.
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2: El Departamento de Justicia acusó a un empleado de Google por operaciones en Polymarket que generaron más de 1,2 millones de dólares. Se trata de Michel Spagnuolo, de 36 años, ciudadano italiano, quien reside en Suiza, y es el segundo caso conocido en el que el gobierno federal presenta cargos penales contra alguien que supuestamente utilizó información privilegiada para obtener grandes ganancias en un sitio web de predicciones de apuestas.
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0: Ahí quedamos con el corridazo de las tres mujeres. Son las 7:18, señores. El día de hoy es el día de Justo y de Félix. Vámonos con el significado de ambos nombres. Justo, pues yo creo que ya el mismo nombre lo dice, ¿no? Aquel que es justo, honrado, íntegro. Es de origen latino este nombre de Justo. También tenemos el día de hoy otro nombre más, y ese nombre es de Félix, que pues prácticamente en el nombre viene el significado. Félix, feliz, es lo que realmente pues por ahí da este nombre a entender, ¿no? Felicidad, fértil, afortunado. Félix también viene de latín, Félix, compadre, y precisamente lo que significa es eso, felicidad. Así que señores, ahí están ya los nombres de este día, Justo y Félix, y nos vamos a ir, carnalitos, a esta hora de la mañana, de una vez ya con lo más relevante que ocurría, que acontecía precisamente un 29 de mayo, pero años atrás. Por cierto, a la gente que cumple años el día de hoy, a todos los que están de manteles largos, que andan ya preparándose para este fin de semana, hacer ahí una carnita asada, un banquetito, una pachinguita, algo sabroso, ahí les mandamos el saludo, que sigan cumpliendo y celebrando muchos, pero muchos años más, compadre, cómo no. Vamos a irnos al año 1790, señores. En ese año, el actual Estados Unidos, Rhode Island, se convirtió en el estado número 13. En el año 1848, un día como hoy, en Estados Unidos, Wisconsin se convierte en el estado número 30. En 1919, un día como hoy, la teoría de la relatividad general de Einstein es comprobada por Arthur Eddington mediante la observación de un eclipse solar total en Príncipe, y por Andrew Crommerlin en Sobral, esto cerca de Brasil. Así que pues confirmaron con estas observaciones, ¿no, compadre?, que hicieron años después. ¿Qué más tenemos, señores? En 1966, un día como hoy, en la Ciudad de México se inauguró el Estadio Azteca, casa del equipo de Fútbol Club América, y hoy en día pues es el estadio mundialista donde tendrán actividades, partidos de la actual Copa del Mundo, que ya se acerca, compadre. Ya es el Estadio Banorte, remodelado bien bonito, y vamos a ver cómo le va ahí en el recibimiento de las selecciones que tendrán actividad en ese estadio allá en México. ¿Qué más tenemos? En 1948, un día como hoy, en Nueva York se crearon las Fuerzas de Paz de las Naciones Unidas, y ahí está lo más relevante, señores. Vamos a irnos con patrocinios más adelante. Ya se viene el apapacho del día de hoy. Dígame a quién quiere apapachar, a quién quiere felicitar, quién hizo algo positivo, algo bueno. Ahí lo vamos a apapachar ahorita con gusto. Así que pida su apapacho al 574-533-1460, o también a través de el Facebook o el TikTok de La Raza Indiana. Mándenos un mensaje y díganos de qué va a querer su apapacho del día de hoy, porque ya vienen minutos, el apapacho, ya viene enseguida, pendientes.
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0: Ellos son los Primos del Este, sonando también con todo en esta mañana de viernes y arrancando el fin de semana, señores. Ya viernes 29 de mayo del 2026. Buenos días, señor, señora. ¿Cómo amanece? ¿Cómo está? Gracias por seguir con nosotros en esta mañana. Ya estamos listos, para irnos con el segmento del día de hoy. Que no se les olvide, muchachos. Hoy es día de apapacho. Así que vamos arrancando de una vez ya con el apapacho de este día, compadre. Ahí estamos ya listos para irnos con el apapacho de los viernes, pero no sin antes agradecerle el patrocinio a mis amigos de Deliamar Mega Shop y de Florería Deliamar, que no se les olvide que tienen 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Señor, señora, vamos arrancando, vamos comenzando. Bienvenidos, bienvenidas. Este es el apapacho de los viernes. Comenzamos, muchachos. Vámonos.
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0: Es el apapacho del mañanero, señores. El día de hoy quiero mandarle el saludo, mandarle el apapacho a toda la raza que cuando conduce tiene cuidado con los gansos, con los patos, compadre. Oye, ¿qué onda, chino? Dije gansos y luego, güey, estás pensando mal. No hablo de esos gansos, compadre, hablo de... pues de los gansos reales, mijo, de los de verdad. De esos que andan ahí en el centro de Elkhart, compadre, o en algunas áreas de Michiana, sí se da cuenta de repente que ahorita ya andan ahí los gansos con sus gansillos ahí al lado, ¿verdad? Que anda mamá, papá y los gansitos ahí caminando enfrente de usted cuando anda manejando, ¿verdad? Que sí los ve. Entonces, para usted que baja la velocidad, que saca la vuelta, que tiene responsabilidad al volante, que espera que pasen a todos ustedes, les mando el apapacho el día de hoy, porque si hay gente muy imprudente, compadre, ¿eh? De hecho, quiero mandar este apapacho a los buenos conductores, porque hace una semana y hace un mes aproximadamente ya me tocó ver, pues lamentablemente, dos escenas donde pues vi a los gansillos ahí muertos, compadre. Una escena era un gansito bebé y el otro ganso, no sé si era el papá o la mamá, pero pues ahí atropellados. Y luego venía la semana pasada aquí hacia Goshen y ahí por el County Road 4 en las afueras vi a otros dos gansos ya adultos también atropellados, destrozados. Entonces, pues raza, por favor, trate de tener precaución. Yo sé que a veces los accidentes se presentan, pero sí hay mucha gente distraída, que andan en el celular, que no se fijan, que no les importa, y gente mala que los anda atropellando nada más porque sí. Entonces, raza, por favor, no sea de estos, sea de los buenos. Recuerde que compartimos

Sí, pues las carreteras con animalitos, ¿verdad? En este caso, pues los gansos, que ahorita la temporada está ahí, con todo. Y pues ellos merecen también que uno los respete. Y aparte de eso también, pues ya sabe, hay peatones como usted, como yo, que a veces andamos caminando, ciclistas, hay gente que usa vehículos, también, pues ahí en la carretera y precisamente no traen motor, carretas, ¿verdad? Que son ahí, jaladas por un caballito. Hay muchas opciones en las que la raza se desplaza o andan ahí, en las carreteras, por eso hay que tener precaución, pero sí, sobre todo con los animalitos ahí como los, gansos, compadre, que ellos pues están en su mundo y a veces uno también, pues también trae prisa y todo, pero al final pues tienes que respetar eso, ¿no? Que a ellos no les importa si usted va tarde, si tiene una cita, si tiene que llegar a ver a su novia, a su novio, al trabajo, cualquier cosa. El ganso anda ahí tratando de cuidar a su familia, buscando ahí su alimento, su lugar, dónde va a estar y todo, y uno a veces pues también invade el espacio de ellos, ¿no? Así que raza, pónganse las pilas, por favor, y el apapacho para todos los que, pues sí, cuidan ahí a todos los gansos, compadrito, a los patos del área, ¿no? Porque sabemos que hay muchos, y no nada más automovilistas, también a la raza que de repente va a los parques a caminar, por favor, dígale a sus criaturas que esos gansos no son objeto de diversión ni juguetes. Ahí hay chamacos que los andan agarrando a pedradas, o la misma gente correteándolos, les echa la bicicleta y todo. O sea, muchachos, no es para su diversión eso, ¿eh? O traen perros también, y ahí andan acercándole a los perros, a los pobres gansos, o sea, les van a sacar un susto, muchachos, por favor. Respeten, y yo creo que todos vamos a estar felices y contentos. Oye, a mis amigos del Paso, Texas, saludos ahí para Blanca y Cela, que ya se conectó esta mañana. Muchas gracias, Blanca, te mando un fuerte abrazo a toda la raza que está al pendiente. No sé si allá en el Paso, Texas, hay de estos gansos, tú, Chino. Yo creo que igual y sí, ¿no? No sé, la verdad, desconozco. Porque los que están aquí en el área de Indiana, Michigan, son de esos gansos canadienses, ¿verdad? Que llegan ahorita en esta temporada. Y están así, compadre, invadiendo ahí los parques y muchos lugares, y pues hay que tener cuidado con ellos. No sé qué tipo de gansos hay por allá. Dice que no hay. Ok, perfecto. Bueno, pues ya no tienen ahí que andar ahí teniendo cuidado al volante, ¿va? O este tipo de situaciones que tenemos acá. A veces ahí están los mendigos gansos y no se quiten, va, compadre, 5 o 6 minutos. Ahí tiene la gente a veces que bajarse a quitarlos porque sí está cañón, pero bueno, hay que cuidarlos y hay que tratar ahí de protegerlos, ¿no? Gracias, muchachos, ahí por acompañarnos esta mañana, a la gente del TikTok de la raza indiana, a los del TikTok de Abel García, la voz también, muchas gracias. Dice Blanca que hay puros perros. No, pues esos también, donde quiera. Perros donde quiera, ahí va, chino. Oye, y pues yo creo que son de los mismos, ¿no? No creo que haya diferencia entre los perros que hay en Texas y acá, ¿no? Chino, en Indiana, son los mismos, güey, ¿no? De repente los de acá aguantan un poquillo más el frío, pero es la misma cosa, ¿eh? Oye, a los del Facebook, muchas gracias también. Un abrazo grande a toda la gente que se conectó esta mañana. En un ratillo vamos a descargar el video y subirlo ahí para que pueda verlo más el ratito, y pues para que agarre la onda la raza con esa cosilla ahí de los gansos, patos y animales que andan ahí pues en las carreteras, ¿no? De repente mucha gente tiene ese cuidado, ese detalle de proteger a los animalitos, y eso nos gusta, así que el día de hoy el apapacho es para ellos. Hoy no hay latigazo, hoy no hay rincón del corazón, hoy no vamos a llorar con las historias, ni tampoco vamos a andar ahí enojándonos con gente que hizo cosas malas o que andan regándola, no. Hoy pura felicidad, hoy puro amor, así que ahí le mandamos el saludo a la gente que sí está cuidando a los gansos, compadre. Dice Blanca que mucha gente suelta a los perros y que ahí los dejan sin correa y que ya no puede uno caminar a gusto. Ese es un buen tema para un latigazo la próxima semana, ¿eh? La gente que saca a sus perros y no los amarra, compadre, o traen unos perrones luego de esos de razas agresivas, mijo, y pues ya uno no puede ni andar a gusto, nada más andas cuidándote ahí del mendigo perro a ver cuándo suelta y te muerde una nalga, ¿verdad, mijo? De eso vamos a hablar la próxima semana, ¿eh? Será un buen latigazo, ¿no, mi chinito? ¿Ese? Yo creo que sí. Ahí para Junior López también, saludos, compadre. Estamos en el 1460 de AM, exactamente, 1460, mijo. También 1580 de AM, 98.1 de FM, aquí en el área de Michiana. Y para todo el mundo en la raza indiana.com, hasta las 11 de la mañana con ustedes, o a través de redes sociales, ahí nos buscas como la raza indiana y listo, ¿eh? Así que, señores, vámonos con más de la programación. Muchas gracias, un abrazo enorme. Dice Junior López que se acuerda cuando escuchaba en el 2002 la 1460. No, güey, yo ni nacía, yo creo, ¿verdad?
En el 2002 tenía 17 años, chino, más o menos, güey. Sí, 16, 17 años. No, ya los locutores del 2002 yo creo ya están jubilados, ¿no? Ya están ahorita recibiendo la pensión, compadre. O muchos del beneficio del INSEN también, ¿no? Del adulto mayor. Pues bueno, así es, para allá vamos también, compadre, es parte de... Pero bueno, ahorita en el 2026, pues nosotros estamos aquí, al aire, haciendo radio. Mañana quién sabe quién va a estar, pero ahorita nos toca a nosotros. Pero pues qué bonito escuchar esas historias de raza que desde el 2002 escucha la emisora. Así que, Junior, te mando un fuerte abrazo, compadre, acá desde el área de Goshen, Indiana, donde quiera que te encuentres. Muchas gracias, señores, un abrazo. Pásenla bonito. Ahí, pues ya saben que el video ahorita que corte la transmisión se nos va a borrar. Pero lo descargamos y lo subimos en breve ahí para que pues se cheque toda la historia que vamos a tener para ustedes, ¿no? Para los que hacen ahí bien las cosas y cuidan muy, pero muy bien a los gansos, compadre. Muchas gracias, señores. Continuamos, avanzamos. ¡Vámonos!

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2: ¿Qué tal? ¿Cómo les va? Mi nombre es Juan Arango y estas son las noticias de la hora. Crece la expectativa por un acuerdo inminente entre Estados Unidos e Irán para extender el alto el fuego. Un juez se niega a frenar la orden ejecutiva de Donald Trump que limita el voto por correo. Estados Unidos e Irán alcanzaron en principio un acuerdo para poder extender el alto el fuego por 60 días más. El entendimiento busca reanudar negociaciones sobre el programa nuclear iraní. Sin embargo, aún requiere aprobación final del presidente Donald Trump y de las autoridades iraníes. Este avance diplomático es el más importante desde que comenzó el conflicto entre Estados Unidos, Israel e Irán el pasado 28 de febrero. Según reportes de CNN y Axios, las conversaciones se centrarán en las reservas de uranio altamente enriquecido de Teherán. También buscan garantizar que Irán no desarrollará armas nucleares. El plan contempla la reapertura completa del estratégico estrecho de Hormuz. Se prevé el retiro de minas en un plazo de 30 días y también incluye el alivio gradual de algunas sanciones económicas impuestas por Washington. Pero hay obstáculos. La agencia Tasnim de Irán advierte que el texto del acuerdo aún no ha sido finalizado ni confirmado. Fuentes de la Casa Blanca confirmaron que el presidente Trump todavía no ha dado su aprobación. Funcionarios estadounidenses alertan que el acuerdo podría fracasar si alguna parte decide no ratificarlo. De concretarse, el pacto aliviaría presiones sobre los mercados energéticos internacionales. También reduciría significativamente el riesgo de una nueva escalada militar en Medio Oriente. Este es Minuto 60.
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2: La final entre Pumas y Cruz Azul hizo historia al convertirse en el partido por el título más visto en los torneos cortos en México, con una audiencia de 10.24 millones de espectadores. El comisionado de la Federación Mexicana de Fútbol, Mikel Arriola, destacó que la audiencia se duplicó respecto a la temporada anterior y creció un 50% en México y Estados Unidos. Según Arriola, el regreso de las transmisiones a televisión abierta fue clave para alcanzar cifras récord de audiencia. Soy Juan Arango y estas fueron las noticias de la hora.

0: Ahí quedamos con la carnaval. Claro que sí, señor. Son las 8:11. Ya estamos iniciando otra hora más del show del mañanero, muchachos. Oigan, el día de hoy, que no se les olvide, señores, el día de hoy hay ambiente, el día de hoy hay puro pachangón ahí bien matón con los Caimanes de Sinaloa, viejo, ¿eh?
1: ¡Sí!
0: Ahí nos vemos en el Concord Event Center el día de hoy, raza. Recuerda, a las 9:00 p.m. se abren las puertas ahí para que nos acompañe. Además, también van a estar ahí los de la Homan y mi compadre Víctor Mora, ¿eh? Ahí para que vaya y baile y cante corridos y pues se la pase a gusto. Así que ahí nos vemos el día de hoy por la noche, ahí en el Concord Event Center con los Caimanes de Sinaloa, compadre. Eso se va a poner sensacional. Y por cierto, voy a estar regalando boletos el día de hoy, ¿eh? Traigo varios boletillos, compadre, ahí para que se pongan bien, pero bien abusados, porque cualquiera de ustedes puede ganar boletos el día de hoy, ¿ok? Así que al tiro, raza. Ahorita más al ratillo vamos a irnos ahí con varias rolitas ahí de los Caimanes, ¿eh? Ahí para que se quede con nosotros, raza, porque pues hay mucho de qué hablar el día de hoy. Mucha música, muchas cosillas ahí preparadas, raza. Y hablando de cosillas preparadas, vamos a irnos pues de una vez con lo que el día de hoy se está celebrando en el mundo y por supuesto en el país, compadre, ¿no? Así que, Chinito, vámonos de una vez, compadre, ahí con lo que estamos el día de hoy celebrando. Estamos ya contigo listos para irnos entonces con las celebraciones de este 29 de mayo. El día de hoy es el Día Internacional del Personal de Paz de las Naciones Unidas. Es una efeméride promulgada por la Organización de las Naciones Unidas, por la ONU, en el año 2003, y se eligió el 29 de mayo por ser el día en que inició sus operaciones la primera misión de paz de ese organismo allá por el año 1948. La finalidad de este Día Internacional es reconocer la valiosa contribución del personal uniformado y civil que apoya a la ONU para el mantenimiento de la paz. Asimismo, se rinde un merecido y sentido homenaje a los más de 4.200 trabajadores del personal de paz que perdieron sus vidas en defensa de los valores de las Naciones Unidas desde el año 1948, y pues la cifra va en aumento. Son los llamados boinas azules o cascos azules, compadre. Así que pues así están las cosas. ¿Qué más tenemos aparte de celebrar el día de hoy, el Día Internacional del Personal de Paz de las Naciones Unidas? Hoy es el Día Mundial de la Salud Digestiva, compadre. Pues prácticamente este día tiene pues como objetivo, ¿verdad?, hacer conciencia, ¿verdad?, entre la población acerca de prevenir, de tratar las enfermedades digestivas, compadre. También tenemos que el día de hoy es el Día Internacional del Monte Everest, para conmemorar la hazaña del primer ascenso por el montañero neozelandés, ¿verdad?, Edmund Hillary, y también el Sherpa Tenzing Norgay, a la cima de la montaña más alta del mundo en 1953. Ellos fueron los primeros que subieron al Everest, carnalitos. Así que pues ahí lo tienen, ¿no? Es de lo más relevante que el día de hoy estamos celebrando en el mundo. Y en Estados Unidos también hay celebraciones el día de hoy, señoras y señores. Hoy es el National Paperclip Day, los clips que le pone ahí a las hojas, a los papelitos, ¿verdad? Hoy es el día de los Paperclips Day, mi querido Chinito, ya que el día de hoy, de acuerdo a la historia, el primero que recibió la patente, ¿verdad?, por inventar algo así parecido a unos clips de los que conocemos hoy, fue Samuel B. Fay, compadre, allá en 1867. ¿Qué te parece? Increíble. Pues ahí lo tienen. Y hay más patentes y más clips que registraron, ¿no?, de varias formas y todo, así que pues él fue uno de los pioneros, compadre. Pues ahí tenemos, señores, es de lo más relevante que el día de hoy tenemos para ustedes. Vamos a irnos con más éxitos en este momento, Chinito, si alcanzamos. Antes irnos a patrocinios con música. Ok, vámonos entonces con algo de música, señores, y ya más adelantito ahí se viene más de lo que tenemos para ti. El deporte ya viene en camino, la información deportiva. Y también vamos a estar ya regalando boletos para el baile de esta noche ahí de los Caimanes. De hecho, de una vez, ¿no, Chino? Vamos a regalar un boleto, güey. Primera llamada con la clave por delante, échame el reporte una vez ya para irnos con el boletazo ahí del baile de esta noche. A los que se quieran ir a bailar el día de hoy, de una vez a llamar, señores, 574-533-1460, la línea de cabina 533-1460, así que a llamar de una vez, compadre, ya para que se lleve su boleto, la clave por delante, ya escucho la raza y ya con eso la primera llamada se lleva su boleto, ahí para que se vaya a bailar el día de hoy al Concord Event Center con los Caimanes de Sinaloa, también los de la Joma, compadre, y además también ahí el señorón Víctor Mora presente, para que no falte y pues esté ahí en este mega bailazo que pues va a estar bien perrón, compadre, así que ahí nos vemos. Échame el reporte, Chinito, de una vez, vamos a irnos con llamado. Buenos días, escuchemos su opinión, su reporte. ¿Quién anda por ahí? Bueno.
1: Yo escucho la rata.
0: Ándale, eso es todo. Qué bueno que contestaste así, ¿eh? Ya tiene experiencia la que llamó, ¿verdad, Chino? Como que gana seguido, güey. Conocemos esa voz, ¿eh? Oye, no los hago que caigan, compadre, por más que les digo que cómo te llamas, de dónde hablas, o dame tu opinión o algo, ¿no? Luego la frase. Qué bueno, pues ya ahí a la ganadora, felicidades. Ahí ahorita te tomo tus datos, mija, ¿eh? Para darte ya tu boleto para el baile de esta noche de los Caimanes de Sinaloa, viejo. Así que, hablando de los Caimanes, pues vamos a irnos con algo de ellos, ¿no? De una vez ahí para ir entrando en calor, compadre. Así que, suéltala, mijo. Se llama Una Flor Quise Cortar. Son los Caimanes de Sinaloa. ¡Vámonos! ¡Ajá! Puras de estas el día de hoy, viejo, ¿eh? Corridos, rancheritas, cumbiecitas, de todo hay.

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0: ¡Ea, ea! ¡Vámonos de volada con la información del deporte! Señoras y señores, arrancamos. Son los deportes a la carta. ¡Vámonos!
1: ¡Deportes a la carta!
0: ¡Perfecto! ¡Gracias! ¡Vamos!

0: vámonos entonces ya con la información deportiva, carnalitos. Vamos a platicar un poco acerca de lo que está pasando en el mundo del deporte. Oye, mijo, el día de ayer el equipo de los San Antonio Spurs se pusieron bien perrones y ganaron el sexto partido para enviar la serie a lo máximo, a 7 partidos, compadre. Esto se va a decidir ya este fin de semana. Los Knicks de Nueva York este fin de semana van a conocer a su rival, compadre, para ser exactos, para el día de mañana sábado ya sabremos si es el Thunder o si es el equipo de San Antonio Spurs. Van a jugar en Oklahoma, un juego que debería ser favorable para el Thunder porque están en casa, pero así como jugó San Antonio el día de ayer, si juega así otra vez, yo creo que no hay quien los detenga. Pero créanme, este partido es una final adelantada, esta serie que se están aventando estos 12, genial. Así que ya el que gane, Spurs o Thunder, se va a enfrentar al equipo de los Knicks el día miércoles 3 de junio, ya en la final de la NBA, ya que arrancaría la próxima semana. Así que, señores, así están las cosas en el mundo del básquetbol de la NBA, ya en los playoffs. El día de hoy hay actividad, señores, amistosa, varios partidos amistosos internacionales. El día de hoy en el mundo hay también partidos en ligas de Sudamérica, Uruguay, Bolivia, compadre, el Perú, hay varios partidos allá de aquel lado. Y el día de ayer, por cierto, hablando de Sudamérica, hubo partidos interesantes, compadre, dentro de la Libertadores. Uno de ellos, el de la hazaña que logra el equipo de la Universidad Católica de Chile al ganarle a Boca Juniors en la Bombonera, compadre, en Buenos Aires. Ganó la Universidad Católica de Chile 1-0 al equipo de Boca Juniors, increíble. Y el Palmeiras le recetó 4-1 al Atlético Junior de Barranquilla. Ya ni llorar es bueno, compadre, ¿eh? Qué bárbaro. Pues son de los partidos más relevantes que ocurrieron el día de ayer. Para este fin de semana hay algo de actividad futbolística. El día sábado tenemos pues el partido de partidos, señores, la final de la UEFA Champions League de Budapest, Hungría. Tenemos al Paris Saint Germain enfrentando al Arsenal a las 12 del mediodía mañana. Ese va a ser el partido del mes, compadre, así que no se lo vaya a perder. Y hay varios amistosos a las 8 de la mañana. Mañana juega Escocia contra Curazao, compadrito. Curazao que ya está lista para irse al mundial, aunque usted no lo crea. Tenemos a las 2:30 Jamaica contra Nigeria, a las 7:30 Ecuador, Arabia Saudita, a las 9 Corea del Sur contra Trinidad y Tobago, y a las 10 de la noche mañana juega México, compadre, contra Australia. Y a las 8 de la noche mañana, la final también de la CONCACAF Liga de Campeones entre el equipo de Tigres y el Toluca. ¿Quién se llevará la CONCACAF Liga de Campeones? Pues ya mañana lo sabremos, compadre. Así que es un día de buenos partidos, de buen fútbol este sabadito. Ahí para que no se los vayan a perder, ¿eh? Porque van a estar bastante buenos, mijo, ¿eh? Así que ahí quedamos ya, ¿no, Chinito? Con la información del deporte. Hay muchos amistosos también, por cierto, para el día domingo, para que ahí no se los pierda. Japón-Islandia a las 6:25 de la mañana. Están también por ahí el de Alemania-Finlandia a las 2:45. Estados Unidos contra Senegal el domingo a las 3:30. Y Brasil-Panamá a las 5:30 este domingo también. Así que, señores, es lo que tenemos para este fin de semana. Mucha actividad ahí en el mundo del deporte. 8:48, vámonos con patrocinio, señores. Más adelantito ya se vienen por ahí también las noticias mañaneras, espectáculos, bloquecitos y mucho más aquí en el show del mañanero. ¡Vámonos!
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2: ¿Qué tal? ¿Cómo les va? Mi nombre es Juan Arango y estas son las noticias de la hora. La guerra contra Irán disparó el nivel de inflación a 3.8% en abril, su nivel más alto en casi 3 años. La Comisión Europea impuso una multa récord de 200 millones de euros a Temu por incumplir la ley de servicios digitales. Bolivia anunció la expulsión de una exdiputada argentina por injerencia en los conflictos sociales. Un indicador clave de la inflación en Estados Unidos se aceleró en abril y alcanzó su nivel más alto en casi 3 años, reflejando el impacto del aumento en los precios de la gasolina y los aumentos sobre el bolsillo de los consumidores. El Departamento de Comercio informó que la inflación anual subió un 3.8% frente al 3.5% registrado en marzo. En términos mensuales, los precios avanzaron un 0.4%, una desaceleración respecto al 0.7% el mes anterior. Sin embargo, el informe mostró que las presiones inflacionarias no se limitan a la energía, sino que se extienden a diversos sectores de la economía. La inflación subyacente, que excluye alimentos y energía, aumentó un 3.3% anual, su nivel más alto desde finales de 2023. Los analistas advierten que estos datos podrían llevar a la Reserva Federal a mantener las tasas de interés elevadas durante más tiempo e incluso considerar nuevos aumentos. Mientras tanto, los ingresos reales de los consumidores cayeron un 0.1% en abril, reflejando cómo el alza de los precios continúa erosionando el poder adquisitivo de hogares estadounidenses. 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
2: La selección de Brasil sigue de cerca la condición física de Neymar, quien presentó molestias en la pantorrilla y por ende no pudo participar del primer entrenamiento de preparación para el Mundial 2026 en Teresópolis. A la estrella de Santos se le diagnosticó una lesión grado 2 en su pantorrilla y por eso no estará participando en los partidos amistosos ante Panamá y Egipto, y también está de duda para el partido inaugural del Mundial ante Marruecos. Soy Juan Arango y estas fueron las noticias de la hora.

0: Perfecto, gracias. Oye, en un ratillo vamos a irnos ya con la información de la farándula, ya nos vamos a ir con los chismes de los famosos en minutos, pero antes vamos a platicar con los amigos de la Coalición Hispana del Norte de la Salud, compadrito, que ya están listos, ¿no?, para platicar con nosotros. No sé si lo dije bien o no, compadre, porque como casi no hablo con ellos, entonces ya se me anda olvidando. ¿Es Coalición Hispana del Norte de la Salud, todo chinito? Vamos a preguntarle mejor a Liliana. Ella es la que nos va a sacar dudas y nos va a decir. Vamos a ver si estamos bien o no. Así que vamos a darle la bienvenida a Liliana. Buenos días, ¿lo dijimos bien o no?
1: Muy buenos días, Abel. No, se le lengua la traba. Se le traba la lengua.
0: A ver, deja, antes de que me digas, a ver, Coalición Hispana del Norte de la Salud,
1: De Salud del Norte de Indiana.
0: Ay, de Salud del Norte de Indiana. Okay,
1: lo logramos.
0: Okay, pero bueno, lo importante es que ya estás acá con nosotros. Así que cuéntanos qué es lo que nos vas a compartir el día de hoy. Sabemos que estás ahí consintiendo a las mamás. Cuéntanos.
1: Claro que sí, Abel, claro que sí. Ustedes saben que nosotros no estaríamos acá, todos los que me están escuchando, si no tuviéramos una mamá. Una mamá es la que hizo posible este rol, estar presentes en este mundo. Y algo que tenemos que recordar es que el Día de la Mamá debería ser todos los días del año, pero resulta que han decidido que es en mayo. Entonces, para nosotros como Coalición Hispana de Salud, queremos que mayo sea muy especial para las mamás. De hecho, en Colombia la celebramos el último domingo de mayo, y sabemos que el último domingo de mayo va a ser este domingo 31 de mayo. Así que, como tú lo mencionas, Abel, queremos consentir a nuestras mamás, darles sorpresitas con algo muy especial.
0: A ver, cuéntanos qué sorpresas nos tienes por ahí preparadas para todas las mamás que nos están escuchando.
1: Claro que sí, Abel. Básicamente lo que queremos hacer es que las mamás que nos estén escuchando, y bien sea que estén embarazadas o bien sea que tienen bebés que necesitan pañales, quitarles ese dolor de cabeza por un ratito. ¿Y cómo les vamos a quitar ese dolor de cabeza por un ratito? Es simplemente llamando a la Coalición Hispana al 574-522-0966, 522-0966, o yendo a la página de Facebook de la Coalición, y allí van a comentar la palabra pañal, y cada persona que comente la palabra pañal, nosotros los vamos a contactar de regreso, porque ustedes pueden comentar la palabra pañal o bien para ustedes como mamá o como persona que está con un bebecito, o para alguien más que ustedes conocen, puede ser la comadre, el compadre, puede ser incluso señores, y colocan la palabra pañal y con mucho gusto nosotros los contactamos para que vengan a recoger sus pañales completamente gratis a la Coalición, porque con eso pues estamos quitándoles una pequeña carga de todos los gastos diarios que tienen nuestras mamás y nuestras familias en el área.
0: No, y tan caros que están ahorita los pañales, sí conviene, ¿eh? Así que ya lo sabe, hay que entrar al Facebook, ¿verdad, Liliana?
1: Exactamente, entren al Facebook de la Coalición, ahorita, mejor dicho, yo ya ahorita mismo vuelvo y se lo comparto a Abel para que nos haga el favor ahí de colocarlo en el Facebook de la raza.
0: Oye, ¿cuál es la página de ustedes en el Facebook? ¿Cómo están? ¿Así como el nombre de la organización?
1: Está como la organización, pero ya mismo estoy acá mirando, porque si no, mejor dicho, damos la información ahí equivocada.
0: Oh, es que está en inglés, ¿verdad? Dice Northern Indiana Hispanic Health Coalition, ¿verdad?
1: Sí, exactamente, okay. ese es.
0: Ahorita que lo compartas como quiera, ahí lo compartimos en español. Ahí como quiera, póngale Coalición Hispana de la Salud Norte de Indiana y tal vez ahí lo traduzca, repito, el Facebook, o si no, Northern Indiana Hispanic Health Coalition, y ahí puede entrar, y luego ahí lo primero que va a ver es ese post donde se le pide que escriba la palabra pañal, y pues ya le van a contactar para que pues usted diga si quiere los pañales para usted, ¿verdad?, que es mami, para sus hijos, o si los quiere para otra mami, para los hijos de otra mami. Así que es muy fácil ahí participar, hágalo. Hay una fecha límite, Liliana, hay existencias disponibles, ¿cómo está la cosa ahí?
1: Tenemos existencias, o sea, primero, first come, first serve, como dicen acá los americanos.
0: Hasta que se acabe.
1: En el orden en que llamen, tenemos los pañales. Así que ustedes simplemente anímense, hagan el esfuerzo, escriban la palabra pañal, con gusto nosotros les devolvemos la llamada o los contactamos, y ya el resto cuenta por nuestro lado, y ustedes vienen acá simplemente a recoger sus pañales. Yo digo que vamos a tener esta campaña abierta hasta el próximo viernes, o sea, a pesar de que el 31 de mayo es este domingo, vamos a tenerla abierta hasta el 5 de junio, viernes 5 de junio, simplemente coloquen su palabra pañal, llámenos a la coalición inmediatamente y con gusto nosotros acá tomaremos información para que vengan y recojan sus pañales. Ojo, ojo, ojo, que esta campaña también tiene una colita adicional, y es de que van a haber oportunidades de que cuando ustedes recojan sus pañales también puedan ser ganadores de los asientos de seguridad en los carros y también de corrales para sus bebés. Así que aprovechen, lo importante es que acá estamos para ayudarles y queremos saber que nuestros bebés siguen siendo saludables y que las mamás igualmente tienen la oportunidad de tomar un respiro en esos gastos tan impresionantes que es el gasto de la compra de pañales.
0: Excelente, Liliana, te agradezco mucho todo lo que hacen por la comunidad y también tu participación aquí con nosotros en la radio y pues ahorita que estuviste acá con nosotros. Así que te mando un fuerte abrazo, que tengas un buen fin de semana y seguimos en contacto, ¿eh?
1: Claro que sí, Abel, mil y mil gracias y que tengas un muy feliz fin de semana y para todas las mamás que sigan celebrando. Mil gracias, Abel.
0: Gracias, ahí está entonces Liliana Quintero de la coalición hispana del norte de la salud indiana, ¿cómo es? Sí, más o menos así, Chinito. Es que me revuelvo, compadre. Coalición Hispana de la Salud del Norte Indiana. Ándale, ya pude. Un aplauso para mí, va. Oye, vámonos con los chismes de la farándula de volada, compadre. Comenzamos.
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0: Cristian Nodal se refugia en sus abuelos en medio del conflicto legal, en medio de los rumores sobre conflictos familiares y problemas legales. Nodal volvió a generar conversación en redes sociales tras compartir una fotografía junto a sus abuelos maternos en Instagram. La imagen en blanco y negro muestra al cantante abrazado por Don Ramón y Doña Mela, mientras suena Mamá, I'm Coming Home de Ozzy Osbourne, una canción relacionada con el regreso al hogar y la reconciliación. Muchos seguidores interpretaron esta publicación como una señal del apoyo emocional en medio de la etapa complicada que atraviesa. La tensión sobre Nodal también creció debido al conflicto legal relacionado con el control de la marca Cristian Nodal, cuyos derechos seguirían en manos de la empresa familiar JG Music hasta el 2036. Además, han surgido versiones sobre un distanciamiento con sus padres Jaime González y Cristi Nodal, así como presuntas auditorías e irregularidades financieras que no han sido confirmadas oficialmente. Mientras tanto, el cantante ha dado señales de transformación personal al regresar a redes bajo el nombre del Forajido y compartir mensajes relacionados con cambios, traiciones y nuevas etapas en su vida. Pues qué gacho, ¿no? Ya con tus papás llegar a eso, compadre, a tener que cambiarte tu nombre artístico porque tus mismos padres están ahí tratando de aprovecharse de ti todo, pues sí está cañón, ¿no? Low Clica y Yaritza y su esencia unen talento en una canción llamada So Bella. A pocos días del inicio del Mundial 2026, Low Clica y Yaritza y su esencia lanzaron So Bella, una canción pensada para acompañar al ambiente futbolero antes, durante y después de los partidos. El tema nació por iniciativa de Low Clica, quienes propusieron la colaboración a Yaritza y sus hermanos Armando y Jairo Martínez, aunque trabajaron a distancia, intercambiaron ideas por FaceTime. Ambas agrupaciones lograron crear una canción festiva y pegajosa que esperan trascienda más allá del mundial y el verano. Pues así las cosas, compadre. Vamos a irnos con más de la programación. 9:20, nos vamos con patrocinios más adelante. Ya se viene la segunda edición de las noticias mañaneras y también los bloquecitos, 10 minutos, para que se preparen. Pero antes de irnos a un corte, vamos a regalar otro boleto, compadre Chino, para el baile de esta noche, mijo. Primer llamadita de volada con la clave por delante tiene su boleto para el baile de los Caimanes de Sinaloa el día de hoy ahí en el Concord Event Center para que se vaya a bailar hoy en la noche, 574-533-1460, el teléfono en cabina para que nos llames de una vez y te lleves tu boleto para este gran baile, gran eventazo ahí en el Concord Event Center con los Caimanes de Sinaloa esta noche, así que ahí nos vemos, raza, eso se va a poner sensacional, así que de una vez, primera llamada clave por delante, tiene sus boletos.
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1: Oye, ya se viene más adelantito, raza, el primer bloquecito del día de hoy, ¿eh? Y recuerda que estoy regalando boletos para el baile de esta noche de los Caimanes de Sinaloa. Los que quieran boletos de una vez, llámenme 574-533-1460, solamente clave por delante y ya tienen su boleto. Oye, aparte de electricidad, también el agua ya se está volviendo un problema en Cuba, ¿eh? Al menos 2.7 millones de cubanos sufren falta de agua en medio de la crisis energética. Tremendo lo que sigue ocurriendo allá de aquel lado, y pues todo está en manos de Estados Unidos. ¿Qué es lo que vaya a hacer? ¿Van a atacar? ¿No van a atacar? ¿Van a dialogar? ¿Van a negociar? Vamos a ver qué pasa más adelante con Cuba y Estados Unidos. Por lo pronto, con Venezuela, según esto, dicen que pudiera haber una reunión entre Delcy Rodríguez, que es la actual mandataria en Venezuela, también con María Corina Machado, que es pues parte de la transición, y el gobierno de Estados Unidos, que al parecer van a llegar ahí a un acuerdo para el futuro de aquella nación. Vamos a ver qué pasa, pero por lo pronto, lo número uno ahorita es Irak, ¿no? Que pues según esto ya iban a parar la guerra, iba a haber negociaciones, pero pues ya Irán atacó el día de ayer porque Estados Unidos había atacado hace unos días y parece que no hay acuerdos todavía. Entonces vamos a ver qué ocurre con todo esto. Vamos comenzando, señores, es el segmento de las noticias mañaneras. Vámonos.
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1: Decisiones de la Corte Suprema sobre las elecciones. ¿Qué tenemos que saber acerca de esto? Bueno, la Corte Suprema ha generado incertidumbre en los meses previos a las elecciones intermedias. Los expertos señalan demasiada cercanía con el Partido Republicano al haber validado la eliminación de los distritos de oportunidad en Luisiana y preocupación por el futuro del voto por correo. Pues vamos a ver qué pasa con todo esto, mientras continúan las secuelas de su reciente decisión que debilitó la ley de derecho al voto. Se espera que la Corte Suprema resuelva otros dos casos relacionados con las elecciones para principios de julio. Lo que está en juego es cuándo deben recibirse las boletas enviadas por correo para ser contabilizadas y si se debe eliminar uno de los últimos controles que quedan sobre el dinero en la política. Pues vamos a ver qué ocurre con todo esto, compadre, pero al final pues todo lo están haciendo para pues beneficiar al partido en el poder, ¿no? Al que está actualmente ahí, así que vamos a ver qué pasa. Hallaron restos ya de 6 de los 11 trabajadores desaparecidos en un accidente en una fábrica de papel allá en Washington. Se cree que pues todos están sin vida ya y es uno de los accidentes laborales más grande en la historia de los Estados Unidos en los últimos años. Tremendo lo que sigue ocurriendo allá. ¿Qué más tenemos, señores? Bueno, allá en Dallas y en varios lugares de Texas, debido a lo que ocurrió hace años ya con las matanzas de estudiantes y todo, decidieron llevar policía ya real, ¿no?, a las escuelas, y sacaron un reportaje que en los últimos años, con esto de los policías en las escuelas, ha habido muchos reportes de que policías abusaban de los chamacos, compadre, que les echaban gas pimienta, los golpeaban y todo eso, y pues quién les decía algo, ¿no? Entonces ya están sacando un reportaje acerca de esto y pues van a debatir si realmente es bueno que siga la policía en las escuelas o no. 5 heridos tras incendio en Penn Station de Nueva York, compadre. ¡Qué barbaridad! Pues ahí lo tienen, muchachos. Y hablando de incendios, Jeff Bezos, el de Amazon, anda triste porque el cohete de su compañía Blue Origin pues explotó antes de ser pues haber sido observado ahí arriba, ¿no? En el aire, en el espacio, no pudo llegar este cohete de Jeff Bezos y pues ni modo, explotó allá en la Florida. Pues señores, parte de lo que tenemos, 11 y las 10, vamos a irnos con patrocinios, pero no sin antes irnos de una vez con el reporte climatológico. Vamos a checar cómo va a estar la cosa para este día. La temperatura actual en los 62 grados, la máxima para hoy será de 80 graditos, va a estar rico, soleado el día totalmente, puro sol, no lluvia. Mañana esperamos un día de 80 grados también con solecito, el domingo 80 también con solecito, y toda la semana que viene casi todos los días arriba de 85 grados, chulada, compadre. Así que pues a disfrutar, raza. Yo me voy con patrocinios y ya me preparo en breve para llevarle los bloquecitos. Y si quiere los boletos, llámeme ahorita, pues no puedo contestar porque estaba hablando, pero llámeme ya al 574-533-1460, ahí para darle sus boletos para los Caimanes de Sinaloa. Llámenos.
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2: ¿Qué tal? ¿Cómo les va? Mi nombre es Juan Arango y estas son las noticias de la hora. Nueva York aprobó un nuevo impuesto a las propiedades impulsado por Zoran Mamdani. Japón y Filipinas acuerdan ampliar la cooperación en seguridad y defensa ante la creciente amenaza china. Un exfuncionario de la CIA fue acusado de robar al gobierno federal 300 lingotes de oro valorados en 40 millones de dólares. Los legisladores estatales aprobaron en Nueva York un nuevo impuesto anual sobre segundas residencias, una iniciativa impulsada por el alcalde Zoran Mamdani para aumentar la recaudación y ayudar a cerrar el déficit presupuestario. El gravamen conocido como impuesto pied à terre busca generar cerca de 500 millones de dólares al año para las arcas públicas. La medida afectará aproximadamente a 10.000 propiedades en la ciudad, incluyendo viviendas, unifamiliares, condominios y cooperativas que no constituyan la residencia principal de sus propietarios. El cálculo del impuesto se basará en la valoración realizada por el Departamento de Finanzas de Nueva York, que en muchos casos difiere considerablemente del valor del mercado. Expertos del sector inmobiliario advierten que el impacto será significativo incluso para propietarios con alto poder adquisitivo. Un informe de la Oficina del Contralor Municipal estima que la recaudación podría superar los 500 millones de dólares anuales, aunque esa cifra podría reducirse si se aplican exenciones o si algunos propietarios deciden vender o cambiar el uso de sus inmuebles para evitar un nuevo tributo. Las autoridades sostienen que los fondos obtenidos serán destinados a programas de vivienda, transporte e infraestructura urbana en la ciudad. 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
4: Sorpresa mayúscula en Roland Garros. El número uno del mundo, Yannick Sinner, quedó eliminado en segunda ronda tras caer ante Juan Manuel Cerúndolo por 3-6, 2-6, 7-5, 6-1, 6-1. Sinner dominaba el encuentro y estaba arriba 5-1 en tercer set, pero los calambres y problemas físicos cambiaron el rumbo del partido. Cerúndolo aprovechó el desplome del italiano para firmar la mayor sorpresa de la temporada 2026 y avanzar a la siguiente ronda. Soy Juan Arango y estas fueron las noticias de la hora.
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2: ¿Qué tal? ¿Cómo les va? Mi nombre es Juan Arango y estas son las noticias de la hora. Un informe presentado ante la ONU reveló por qué el conglomerado militar Gaesa es responsable del hambre en Cuba. Funcionarios de la Casa Blanca impulsan un billete de $250 con el retrato de Donald Trump. El observatorio Food Monitor Program presentó ante Naciones Unidas un informe en el que responsabiliza al conglomerado militar Gaesa de profundizar la crisis alimentaria en Cuba mediante el control de divisas, importaciones y cadenas de distribución de alimentos. El documento fue entregado al relator especial de la ONU sobre el derecho a la alimentación dentro de una evaluación sobre la concentración del poder corporativo en los sistemas alimentarios. Según el informe, Gaesa opera bajo el modelo de capitalismo administrativo que favorece la élite militar cubana y centraliza el acceso a recursos naturales con valor alimentario, como carnes y productos de mar, destinándolos principalmente a la exportación mientras persiste el desabastecimiento interno. Food Monitor Program asegura que el 96% de los cubanos ha perdido capacidad para adquirir alimentos en los últimos años. Además, sostiene que la respuesta de las autoridades ha sido priorizar la capacitación de divisas mediante sistemas digitales de comercialización dirigidos a familias que reciben remesas desde el exterior. El informe concluye que la obtención de ingresos en moneda fuerte ha prevalecido sobre el derecho a la alimentación de la población residente en la isla. La organización pidió a Naciones Unidas examinar el impacto de estas políticas sobre la seguridad alimentaria y los derechos económicos de los ciudadanos cubanos. 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
2: Gerrit Cole continúa demostrando que está de regreso. El as de los Yankees lanzó 6 entradas dominantes ante los Reales de Kansas City. Cole permitió apenas 4 hits, ponchó a 10 bateadores y no otorgó boletos en la victoria de Nueva York por 7-0. Fue su segunda apertura consecutiva sin permitir carreras desde su regreso de cirugía Tommy John. Además, los Yankees sumaron su 14ª victoria consecutiva sobre los Reales. Soy Juan Arango y estas fueron las noticias de la hora.

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buenos días, ya las 11:29, Carla Rojas en cabina aquí acompañándolos, ya viernes, ya fin de semana, ¿verdad? Y bueno, pues no hay fecha que no se llegue, ¿verdad? Así que bueno, ya saben que hoy es el gran evento por allá en el Concord Event Center con los Caimanes de Sinaloa. Ah, recuerden que las puertas se abren a partir de las 9 de la noche y bueno, pues aquí tenemos boletitos para que te vayas a bailar a este gran evento con los Caimanes de Sinaloa, los de la Homan y Víctor Mora. Así que llámanos y todas las llamaditas que entran con la clave por delante, pues se van a llevar sus boletitos para que se vayan a este gran evento hoy viernes 29 por allá en el Concord Event Center. Ya a las 11:29, Carla Rojas en cabina. Buenos días, Michiana.

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1: Muy buenas tardes, Raza. Estamos aquí con el abogado Pablo.
2: Buenas tardes, Alyssa, and buenas tardes, Carla. We're here to answer your immigration questions.
1: Estamos aquí para responder cualquier pregunta que tengan sobre inmigración.
2: Viernes, México. Right, we come here on a magical Friday to help you with your immigration cases.
1: Siempre venimos cada viernes para tratar de ayudarlos a responder cualquier pregunta inmigratoria que tengan.
2: For the next 20 minutes, I'm free. I am free. I'm yours. You ask me a question for free, I'll give you the answer.
1: Por los siguientes 20 minutos estamos aquí gratuitamente. Nosotros les respondemos cualquier pregunta migratoria que tengan por gratis.
2: Now, before we took air, there was already a caller. A caller is talking about dual citizenship. What's the question, Alitzo?
1: So, antes de que entráramos al aire, ya había una pregunta sobre la ciudadanía doble, la doble ciudadanía. Si se hacen doble ciudadanos, si les afectaría en alguna manera.
2: First of all, let's inform the audience, what is dual citizenship?
1: En primer lugar, vamos a darles información que qué es la doble ciudadanía.
2: Okay. The United States entered into a free trade agreement with Mexico and Canada.
1: Los Estados Unidos fueron en un acuerdo con México y con Canadá.
2: In this agreement, you could maintain citizenships of Canada, Mexico, and the United States, all at the same time.
1: En este acuerdo pueden tener ciudadanías de México, Canadá y los Estados Unidos a la misma vez.
2: Now, those are not the only countries where you can get dual citizenship.
1: Ahora, esos no son los únicos países donde te pueden dar doble ciudadanía.
2: Bottom line, the United States allows without a penalty for you to become a citizen of another country while being a citizen of the United States.
1: Ahora, los Estados Unidos permite que tengan doble ciudadanía de algún otro país sin afectar tu ciudadanía aquí en los Estados
2: Again,
1: Unidos.
2: Again, as I said, I referenced the North American Free Trade Agreement. NAFTA said if you're from Canada, from Mexico, and the United States, you can have three citizenships.
1: En el acuerdo de NAFTA, donde dice que pueden tener hasta tres ciudadanías.
2: Now, I have had clients that have Israeli citizenship.
1: Hemos tenido clientes que tienen ciudadanía de Israel.
2: They immigrated from Russia, so they had Russian citizenship.
1: Y ellos emigraron de Rusia y también tenían ciudadanía de
2: And
1: Rusa.
2: Now they have U.S. citizenship. They have three citizenships.
1: Y ahora tienen la ciudadanía de los Estados Unidos, o en total tienen tres ciudadanías.
2: Okay, so again, it's without penalty and without penalty.
1: So, entonces no hay ningún riesgo o no los afecta de ninguna manera que se hagan doble ciudadano.
2: Now, I think there was a side question. Does this qualify you for jobs, other jobs? I don't know. I've never in my life known that there was a job that required multiple citizenships, but maybe there is.
1: Había una pregunta también si puede afectar en ciertos trabajos, tal vez del gobierno. Nunca he sabido que esto pueda afectar en los trabajos, pero tal vez sí hay algunos trabajos que puedan afectar.
2: You know, maybe being a spy. That'd be a job where I can see you have multiple citizenships, right? Like James Bond.
1: Tal vez siendo un agente de espío.
2: That's supposed to be a joke. But you got it. I mean, a spy, right? A spy might travel. But that'd be, I can't think of any other case. But interesting question.
1: Pero muy, muy interesante esa pregunta.
2: Okay, that lady gets a gold star. I like that question.
1: Esa muchacha que hizo esa pregunta tiene una estrellita. Entonces,
2: now, Carla,
1: por esa
2: you had a question. What's your question?
1: Ahora, Carla también tenía una pregunta.
2: Come on.
1: Diga la pregunta.
3: Sí, han estado llamando para preguntar que las personas que ya metieron un estatus de asilo, y no se están presentando a las cortes porque tienen miedo, ¿qué consecuencias tiene de no presentarse en las cortes?
1: So Poshy asks, a lot of people have been calling.
2: I got it. Okay. You have a court date. Let's say it's for asylum, but a lot of people are scared to go to court. Right?
1: So tienen cortes y tienen cortes de asilo y mucha gente no están yendo porque tienen miedo.
2: All right. Obviously, the first advice I'm going to give, make certain you consult with your immigration attorney.
1: Ahora, el primer lugar la primera consejo que te voy a dar es asegúrense de hablar con su abogado.
2: Carla, if you come into the United States and you make a case for asylum and that's it, no, I think you should go to the hearing because you have a right to have a fair hearing on your asylum application.
1: Ahora, si vienen aquí nada más llenando la aplicación de asilo y les dan una audiencia, la audiencia es para que ustedes tengan una oportunidad de contar su historia.
2: But what if you don't have a pure case? What happens if you have a criminal conviction while here in the United States?
1: Pero qué tal si no tienes tal vez un caso justo? ¿Qué tal si tienes una condena aquí en los Estados Unidos que tal vez pueda afectar tu caso?
2: Or you already have an order of removal and now you're filing for asylum because you fear going back home.
1: O, por ejemplo, ¿qué tal si ya tienen una orden de expulsión, pero están sometiendo el asilo porque tienen miedo de regresar a casa?
2: That's where I would need to meet with you personally so I understand your case so I can advise you. Obviously, under those conditions, if you have a very serious felony conviction or, right, if you have a felony conviction or a previous order of removal, you need to be cautious.
1: Ahora, ese es el tipo de casos que yo recomiendo que vengan a verme y hablar conmigo personalmente, porque no podemos asumir cualquier caso. Para eso, él tendría que ver, por ejemplo, si tienen una convicción felonía o alguna orden ya de expulsión. Entonces, sería bueno hablar con el abogado para ver qué estrategia usaríamos en ese caso.
2: Carla, you get the gold star. That was a good question. Thank you very
1: much.
2: Y a
1: Carla también se le da una estrellita
2: de oro.
1: Does
2: this next caller get a gold star? Let's see. Let's see the question.
1: Hola, buenas tardes. Adelante con su pregunta.
4: Buenas tardes. Una pregunta. Si una persona ya acostó su estatus, ¿verdad? Ya se hizo residente, pero compró una casa antes de tener su estatus con un número de seguro social inventado, pero compró su casa, ¿el abogado sabe cómo se puede arreglar esto? ¿Hay forma de arreglarlo o no hay forma de arreglarlo?
1: Okay, so let's assume that I am now a legal permanent resident. I already did my whole process. I have my legal permanent residency. However, before I became a resident, I purchased a house under a made-up social security number. Do you know if there's any way to fix that? How should I go about that to be able to amend that?
2: You know, that's it certainly is a blue star question. Maybe gold, right?
1: So esa pregunta puede ser tal
2: vez
1: una
2: de una estrella
1: azul.
2: It's not an immigration question, really.
1: Esa la verdad no sería una pregunta de inmigratoria.
2: Okay, you applied for a loan.
1: So aplicaste para un préstamo.
2: And you gave a false social security number.
1: Y diste un número falso.
2: Now the question is, does that social security number belong to somebody else?
1: Ahora la pregunta es que si por casualidad ese número que te inventaste le pertenezca a alguien más.
2: The way you would cure that is to call the lender, the banker, and say, here's my new social security number.
1: La manera de que podrías tal vez solucionarlo es llamar al banco que te dio el préstamo y dejarle saber, ¿sabes qué? Este es mi nuevo número de seguro social.
2: Now, there's a lot of reasons people get a new social security number, particularly when somebody has stolen it.
1: Ahora, hay muchos motivos de por qué les dan nuevo seguro social, particularmente cuando alguien te roba la identidad y te roban el seguro social, entonces te dan otro número de seguro social.
2: Yeah, I think you probably should talk to either me, you know, I can do it. Come person, I want to know whose social security number that is.
1: So, posiblemente sería una buena idea venir a nuestra oficina para tratar de averiguar si ese seguro social que tú diste tiene dueño. Pero ya te dio como una opción o idea de que es algo que podrías hacer.
2: Yeah, go slow on this one, because I worry if you use somebody else's social security number, identity theft, that's a felony.
1: Ahora, porque si usaste el seguro social de alguien y llega a ver que sí es de alguien ese seguro social, entonces ese es robo de identidad, esa es una felonía.
2: All right, one of your options to do nothing.
1: Una de tus opciones es hacer nada.
2: And that may be your best alternative.
1: Y tal vez esa es una de las mejores alternativas.
2: If it is somebody else, if it is just a made-up number, then just call the lender and say, I have a new social security number.
1: Pero si estás 100% seguro de que ese nombre es inventado y que no le pertenece a nadie, entonces posiblemente puedes hablar al banco del préstamo y darles tu nuevo seguro social.
2: All right, now, here's where I'm going to kind of cap out on the question here. If you are using somebody else's social security number, you stole somebody's identity, I think you better talk to a criminal defense attorney and see what they think.
1: Pero ahora, si tú sabes o tienes tal vez una idea de que tal vez ese seguro social sí le pertenezca a alguien y es un seguro bueno, entonces te recomendaríamos hablar con un abogado inmigratorio, porque
2: By the
1: eso
2: way,
1: ya
2: that
1: sería una
2: is,
1: felonía.
2: It really is a gold star question. That's a very good question. I'm glad you asked that.
1: Y sabes que esa también fue una muy buena pregunta y sería una pregunta que se merece una estrella de oro.
2: All right. We have another call. Hold on. All right. Again, the lines are open. Carla, do you have a question? Carla, here we go.
1: Okay, while we're waiting for somebody else. El número en cabina está libre. El número en cabina es el 574-533-1460. Ese número, una vez más, es el 574-533-1460. Pero al parecer, Carla tiene una pregunta. ¿Cuál es tu pregunta,
3: Sí,
1: Carla?
3: Dejaron también otra pregunta. De la ley que está pasando ahorita, que los que se van a hacer nuevos residentes legales, ¿tienen que salir ahora a arreglar su estatus fuera de Estados Unidos?
1: So, it's a question about the new law. Is it true that people who are applying for adjustment of status now have to leave the country to in order to be able to get the LPR?
2: I'm getting more gray hair than I had last week.
1: Me están dando más canas que tenía la última semana.
2: When does it stop?
1: ¿Cuándo se para esto?
2: It's a new policy. May 21st.
1: Una nueva póliza que aplicaron en mayo 21.
2: The policy is adjustment of status, they say, is a grace. It's a benefit that is not normal.
1: Ahora, el ajuste de estatus es un beneficio. Es un beneficio para todos. No es normal este beneficio.
2: What Trump is saying, the Trump administration is saying, everybody's expected to go home and go to the consulate to pick up your immigrant visa.
1: Ahora, lo que está diciendo Trump es básicamente todos están obligados a regresar a su país a recoger la visa.
2: That means you could comply with all the requirements to adjust status, including legal entry, but unless you can show extraordinary circumstances, you're not eligible to adjust status here in the United States anymore.
1: Ahora, él lo que está diciendo es que todos podrían regresar a su país a hacer ese ajuste de estatus, al menos que puedan comprobar circunstancias extremas, que no puedan regresar a su país, entonces no es necesario regresar a su país, lo pueden hacer acá.
2: Unfortunately, the policy memo did not describe what is extraordinary circumstance.
1: Pero desafortunadamente, la póliza todavía no explica o no dio explicación a qué circunstancias aplica eso.
2: Further, it didn't say when this new policy goes into effect. Is it now? Is it all cases that have been previously filed or just new filed cases?
1: Pero también, lamentablemente, no especificaron cuándo va a afectar esta ley. ¿Es ahora? ¿Los casos nuevos que estamos sometiendo también afectaría los casos que ya están sometidos? So, no hay todavía mucha información sobre esa nueva póliza que están tratando de aplicar.
2: Let's talk about a group of people that are really, really affected by this. Those that have DACA.
1: Pero vamos a hablar sobre el grupo de gente que está afectando mucho
2: you
1: este caso, es las personas que tienen DACA. Ustedes entraron a este país bajo edad. Se enamoraron de una ciudadano. Y ahora tu pensamiento es, pues hago el permiso de viaje y después regreso para poder ajustar estatus.
2: But having DACA, I don't think is going to be interpreted as being an extraordinary circumstance.
1: Pero ahora yo pienso que obteniendo el DACA no va a estar bajo esas circunstancias donde puedan aplicar dentro de Estados
2: DACA,
1: Unidos.
2: All those that are married to U.S. citizens or all those that are engaged to a U.S. citizen, you probably need to see me.
1: Ahora, todos los que están en matrimonio con un ciudadano o comprometidos con un ciudadano o ciudadana, probablemente sería una buena idea hacer sus citas para poder hablar con el abogado.
2: And when you come see me, one question I need you to be prepared to answer. How old were you when you first got DACA? Were you under the age of 18?
1: Ahora, la primera pregunta que es muy importante y quiero que ustedes estén preparados para responderme cuando vengan a verme es, ¿cuándo fue la edad que te otorgaron DACA?
2: Right,
1: ¿eras menor de edad?
2: This new policy is an alert for those that have DACA that are married or getting married to a U.S. citizen.
1: Esta nueva póliza aplica mucho para esos que están tal vez ya casados o se van a casar con ciudadanos.
2: Carla, you win today because you get 2 gold stars.
1: Carla, ganas porque ya te estamos dando 2 estrellas de oro hoy.
2: Okay, our time is up. I want to thank the audience. We'll be with you again next week.
1: Bueno, les quiero agradecer a la audiencia. Nuestro tiempo se acaba de terminar, pero estaremos aquí la próxima
2: Carla,
1: semana.
2: Thank you for answering these questions. It's made the program interesting.
1: Y Carla, muchas gracias por hacer estas preguntas. Has hecho este programa muy interesante.
5: Gracias a ustedes.
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2: ¿Qué tal? ¿Cómo les va? Mi nombre es Juan Arango y estas son las noticias de la hora. Mark Carney pide una nueva asociación con Estados Unidos, mientras que Donald Trump pondera si renovar el acuerdo de libre comercio. JetBlue anunció nuevos vuelos entre Estados Unidos y Venezuela. El primer ministro de Canadá, Mark Carney, pidió una nueva asociación estratégica con Estados Unidos de cara a la revisión del tratado comercial entre ambos países prevista para julio. Durante un discurso ante el Economic Club de Nueva York, aseguró que es momento de replantear la cooperación bilateral en sectores clave para enfrentar la creciente competencia global. El mandatario canadiense señaló que Ottawa busca fortalecer su autonomía económica y estratégica mediante la diversificación de mercados y la firma de acuerdos comerciales con decenas de países alrededor del mundo. Según Carney, la integración económica ya no puede darse por sentada en un escenario donde el comercio y las cadenas de suministro se han convertido en herramientas de presión geopolítica. Las declaraciones llegan en medio de una relación tensa con Washington tras la guerra comercial impulsada por el presidente Donald Trump y sus reiteradas sugerencias de que Canadá debería convertirse en el estado número 51 de Estados Unidos. Carney, quien llegó al poder prometiendo enfrentar estas presiones, afirmó que Canadá aspira a duplicar sus exportaciones fuera del mercado estadounidense durante la próxima década. Aún así, sostuvo que ambos países pueden trabajar juntos en áreas de interés común y aseguró que su gobierno ya presentó propuestas concretas a la administración de Trump para poder construir una relación más equilibrada. 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
2: Los San Antonio Spurs forzaron un juego 7 definitivo en la final de la Conferencia del Oeste al vencer al Oklahoma City Thunder 118-91 en San Antonio. Victor Wembanyama fue el principal generador ofensivo con 28 puntos y 10 rebotes en apenas 28 minutos. Shai Gilgeous-Alexander apenas aportó 15 puntos en una actuación desaprovechada y tuvo un menos 28 en la cancha. El séptimo juego será el sábado en Oklahoma City. El ganador se enfrentará a los New York Knicks en la final de la NBA. Para los Spurs sería su primer viaje a la final desde 2014. Soy Juan Arango y estas fueron las noticias de la hora.

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10: ¿Qué tal? 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
1: Pues desaparecidos en implosión. La Fiscalía del Condado de Los Ángeles anunció este jueves cargos formales contra Rubén Fregoso Juárez, un hombre hispano de 40 años, acusado de asesinar a su novia Marisol García de 36 y de secuestrar a la hija de ambos, Daleisa Fregoso de 5. Las autoridades informaron que el caso activó una alerta Amber y que el sospechoso habría huido a México después de los hechos. Según la Fiscalía, Fregoso Juárez enfrenta un cargo de asesinato y otro relacionado con abuso infantil.

0: El fiscal del distrito, Nathan Hochman, había calificado el crimen como un acto de violencia devastador que ha impactado profundamente a la comunidad. Además, expresó que resulta imposible imaginar el miedo y el sufrimiento que pudo haber experimentado la menor tras presenciar la tragedia y ser presuntamente llevada por el acusado. Las autoridades mantienen una intensa búsqueda internacional y trabajan con agencias de ambos países para localizar al sospechoso, quien deberá comparecer ante un tribunal de Los Ángeles para responder por los cargos en su contra. La investigación continúa mientras las autoridades recopilan evidencia adicional para fortalecer el caso y esclarecer todos los detalles de lo ocurrido. El caso ha generado gran atención pública y renovado llamados para reforzar la protección de menores en situaciones de violencia doméstica. 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
2: Marco Senesi se unirá al Tottenham como agente libre en julio. El defensa argentino firmará con Spurs sin costo de traspaso tras finalizar su contrato con el Bournemouth. Senesi fue fundamental en la exitosa campaña, disputando 39 encuentros para los Cherries. Su llegada será el segundo fichaje de verano para Roberto De Zerbi. El defensa fue clave en la histórica clasificación del Bournemouth a la Europa League por primera vez. Soy Juan Arango y estas fueron las noticias de la hora.

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Elías Eder Muñoz, te invito a ser feliz. Ya 2:28 p.m, señores y señoras. Muy buenas tardes. Quien te habla te saluda por aquí en controles, ya en esta tardecita de viernes, iniciando lo que es el fin de semana. Paco Covarrubias, a partir de este momento vamos a estar hasta las 6 p.m, ¿verdad? Recuerda que a las 6 llegan por ahí los corridos. Mientras tanto, te vamos a estar acompañando, pues, con corridos, con rancheras, con canciones románticas, de todo un poco. Somos la raza y somos pura raza como tú. Línea 574-533-1460 para que se reporten si quieren alguna canción, tiene algún comentario, alguna opinión, alguna sugerencia. Estamos para servirles, somos la raza.

Ellos son los Cardenales de Nuevo León, con Amor de Unas Horas. Y vámonos por aquí con la banda El Recodo y Vicente Chente Fernández, una de las grandes canciones por ahí, composición de Juan Gabriel, que pues bueno, interpretar a Vicente Fernández, ¿verdad? La diferencia, que pues bueno, te la escuchamos por ahí en su versión original con mariachi, y ahora aquí te la presento acompañada de El Recodo.

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1: Bueno, más. A ver, suéltala, Homer.

Corría el año, por allá 2008, ¿verdad? Cuando sonaba esa canción de Los Pelillos, Las Cuatro Rosas, en la voz de Roberto Virgen. Te la presentamos, por supuesto, aquí a través. Y vámonos por aquí con más buena música. Llega por aquí Viernes Sin Tu Amor y es Germán Montero. Oh.

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2: ¿Qué tal? ¿Cómo les va? Mi nombre es Juan Arango y estas son las noticias de la hora. Un hispano buscado por una alerta Amber en Los Ángeles se enfrenta a cargos de asesinato y secuestro. Gavin Newsom respalda a Karen Bass en la contienda por la alcaldía de Los Ángeles. Recuperan 6 cuerpos de los 9 desaparecidos en

0: explosión en Washington. La Fiscalía del Condado de Los Ángeles anunció este jueves cargos formales contra Rubén Fregoso Juárez, un hombre hispano de 40 años, acusado de asesinar a su novia, Marisol García, de 36, y de secuestrar a la hija de ambos, Daleisa Fregoso, de 5. Las autoridades informaron que el caso activó una alerta Amber y que el sospechoso habría huido a México después de los hechos. Según la Fiscalía, Fregoso Juárez enfrenta un cargo de asesinato y otro relacionado con abuso infantil. El fiscal del distrito, Nathan Hochman, había calificado el crimen como un acto de violencia de que ha impactado profundamente a la comunidad. Además, expresó que resulta imposible imaginar el miedo y el sufrimiento que pudo haber experimentado la menor tras presenciar la tragedia y ser presuntamente llevada por el acusado. Las autoridades mantienen una intensa búsqueda internacional y trabajan con agencias de ambos países para localizar al sospechoso, quien deberá comparecer ante un tribunal de Los Ángeles para responder por los cargos en su contra. La investigación continúa mientras las autoridades recopilan evidencia adicional para fortalecer el caso y esclarecer todos los detalles de lo ocurrido. El caso ha generado gran atención pública y renovado llamados para reforzar la protección de menores en situaciones de violencia doméstica. 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
2: Marco Senesi se unirá al Tottenham como agente libre en julio. El defensa argentino firmará con Spurs sin costo de traspaso tras finalizar su contrato con el Bournemouth. Senesi fue fundamental en la exitosa campaña, disputando 39 encuentros para los Cherries. Su llegada será el segundo fichaje de verano para Roberto De Zerbi. El defensa fue clave en la histórica clasificación del Bournemouth a la Europa League por primera vez. Soy Juan Arango y estas fueron las noticias de la hora.
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Mexicano con ustedes. Oiga nomás, es la canción de la negrita, ¿verdad? 3:10 p.m, señores y señoras, son los supergrupos y bandas. Y nos vamos con el ritmo del grupo Yahari. Oiga nomás, Seth Fatman.

Una canción que ya tiene más de 40 años, ¿verdad? ¿Quién la recuerda por allá con su artista original? Me refiero por ahí al puertorriqueño Chayanne, quien fue quien lanzó esta canción, este tema, este éxito, ¿verdad? El Palo Bonito, pero pues bueno, aquí la escuchamos con la banda Maguey. Vámonos con el ritmo y sabor de El Tamarindo. Ellos son los Johnnys y los Carquis.

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Y esta es la de el bikini rojo, ¿verdad? La otra es la del moño colorado. Oiga nomás, vámonos con los cuisillos, porque es la del moño colorado. 3:34 p.m, señores y señoras. ¿Quieres boletos para esta noche? Recuerden la presentación de los Caimanes de Sinaloa, los de la Homan, Víctor Mora, en el Concord Event Center hoy. Y los boletos los tenemos cortesía de La Raza. Llámanos.

es la del moño colorado, por ahí con los Cuisillos, la voz del Roger, ¿verdad? Todavía se escuchaba por ahí morro, pero pues bueno, una de las canciones que pues él ha dicho que no le gusta cantar, que son de las canciones que no le gustan de Cuisillos, pero pues bueno, yo digo que le quedó bien, tiene ritmo y pues aquí se las presentamos a la hora de los grandes grupos, grandes bandas. 3:37 p.m, señores y señoras, y pues bueno, a los que no les dejan en paz por ahí, es a los Acosta. Ya ven que pues este pasado fin de semana por ahí salió lo de el sombrero, que pues una persona le aventó, pues ahora le están sacando los trapitos al sol por ahí a Ricardo Acosta, que es el nombre de el vocalista. Hay que aclarar y recordar que pues casi, bueno, la mayoría son hermanos, por eso es que se llaman los Acosta, así es, así se apellidan, ¿verdad? Mientras tanto, pues bueno, ahora están sacando videos por ahí, viejitos, dando sus opiniones, dicen que Ricardo es una persona, pues, que no le gusta tomarse fotos, él casi no le gusta quedarse al final como otros artistas, como otros grupos, a tomarse fotos, y pues por eso es que no hay muchas fotos de los Acosta, porque él no es de esos que le gusta, pues, saludar al público. Han sacado por ahí otros videos también donde se sube, pues, una fan, una muchacha por ahí al escenario, y pues bueno, él la baja, él aclara y dice que ahorita hay muchas leyes que pues están en contra de los hombres, y que pues un mal movimiento que la llegue a abrazar, a tocar, dice que le va a ir muy mal. Tal vez tiene razón, pero pues bueno, yo creo que pues con cuidado, una foto, ya que se logró esquivar la seguridad, pues bueno, por lo menos un saludo, ¿no? Pero pues bueno, es su estilo, y hay otros que pues bueno, dicen que está chambeando, que no puede distraerse, la gente pagó para ir a verlo cantar, para que un fan o dos, pues bueno, lo interrumpan en su hora de trabajo, como que no, ¿verdad? Cada quien tiene su punto de vista, pero pues también le estoy diciendo que están sacando por ahí fragmentos de entrevistas, pues ya viejitas, que ya tienen por ahí los Acosta. Y pues bueno, por ahí ha lanzado nuevamente pues una declaración que pues bueno, dice que él ha sacado sonidos futuristas dentro de lo que es el género regional mexicano, y en declaraciones recientes la agrupación señaló directamente a los Temerarios y al grupo Brindis, afirmando que pues estos adoptaron, ¿no?, entre comillas, o por decir, le copiaron elementos, arreglos visuales y sonoros, pues de instrumentos que todavía no existían en los 90. Dicen los Acosta, defendiendo su legado, como que ellos fueron los innovadores y que ellos han usado vestuarios que otros grupos pues le han copiado. Mucha gente está en contra de eso, imagínense más por ahí de los Temerarios, ¿no? Hablar de los Temerarios, pues una de las grandes instituciones por ahí, gruperas, y luego decir que le están copiando o que ellos copiaron, pues como que no, y bueno, se está metiendo con una de las agrupaciones que tiene muchos de los que tiene más seguidores, y pues bueno, son declaraciones que no están de acuerdo, ¿verdad? Pero esto se viene a raíz de que, pues bueno, le están sacando por ahí muchas cosas por ahí a los Acosta, y yo creo que le van a seguir sacando todavía más videos y más entrevistas, ¿no? Más controversia, pero pues bueno, fue lo último que dice que los Temerarios y el grupo Brindis le copiaron a los Acosta. ¿Qué piensa usted? Aquí te dejo a los Acosta. Oiga nomás, Te amaré hasta morir. A ver, ¿qué les parece? Si usted cree que sí le copiaron a los Temerarios, o los Temerarios le copiaron a los Acosta, Brindis.

Y no son Banda El Mexicano, ni tampoco es La Bota, ¿verdad? Ellos son Banda La Bota MX y La Bota es, esto sí es lo que se le llama, pues una copia, ¿verdad? ¿Para qué les digo, si se escucha?

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2: ¿Qué tal? ¿Cómo les va? Mi nombre es Juan Arango y estas son las noticias de la hora. Un hispano buscado por una alerta Amber en Los Ángeles se enfrenta a cargos de asesinato y secuestro. Gavin Newsom respalda a Karen Bass en la contienda por la alcaldía de Los Ángeles. Recuperan 6 cuerpos de los 9 desaparecidos en implosión en Washington. La Fiscalía del Condado de Los Ángeles anunció este jueves cargos formales contra Rubén Fregoso Juárez, un hombre hispano de 40 años, acusado de asesinar a su novia Marisol García de 36 y de secuestrar a la hija de ambos, Daleisa Fregoso de 5. Las autoridades informaron que el caso activó una alerta Amber y que el sospechoso habría huido a México después de los hechos. Según la Fiscalía, Fregoso Juárez enfrenta un cargo de asesinato y otro relacionado con abuso infantil. El fiscal del distrito, Nathan Hochman, había calificado el crimen como un acto de violencia de que ha impactado profundamente a la comunidad. Además, expresó que resulta imposible imaginar el miedo y el sufrimiento que pudo haber experimentado la menor tras presenciar la tragedia y ser presuntamente llevada por el acusado. Las autoridades mantienen una intensa búsqueda internacional y trabajan con agencias de ambos países para localizar al sospechoso, quien deberá comparecer ante un tribunal de Los Ángeles para responder por los cargos en su contra. La investigación continúa mientras las autoridades recopilan evidencia adicional para fortalecer el caso y esclarecer todos los detalles de lo ocurrido. El caso ha generado gran atención pública y renovado llamados para reforzar la protección de menores en situaciones de violencia doméstica. 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
2: Marco Senesi se unirá al Tottenham como agente libre en julio. El defensa argentino firmará con Spurs sin costo de traspaso tras finalizar su contrato con el Bournemouth. Senesi fue fundamental en la exitosa campaña, disputando 39 encuentros para los Cherries. Su llegada será el segundo fichaje de verano para Roberto De Zerbi. El defensa fue clave en la histórica clasificación del Bournemouth a la Europa League por primera vez. Soy Juan Arango y estas fueron las noticias de la hora.

Ellos son Saúl, el Jaguar y los nietos, ¿verdad? Este tema de Luna, un tema que, pues bueno, sonara mucho por ahí con Saúl, el Jaguar, un tema original de Ana Gabriel y composición de Juan Gabriel, ¿verdad? Que, pues bueno, se escucha bien en acompañamiento por ahí con las guitarras de los nietos. Vámonos por aquí con algo de lo más nuevo por ahí de Pepe Aguilar, se llama Disculpe Usted, a ver qué les parece esta versión por ahí con Pepe Aguilar.

Ellos son la poderosa tropa chicana con el niño majadero. Ya las 4 de la tarde con 17 minutos, señores y señoras. Y pues bueno, se siente, se vive, se disfruta el calorcito, ¿verdad? 81 grados es lo que está marcando ahorita las temperaturas. Y la sensación térmica 91 grados, 10 grados arriba. Eso es lo que tenemos aquí en el área de Michoacán. El día de mañana 75 grados, va a estar un poco mejor. El domingo 77 y el día lunes por ahí 79 grados.

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0: Y vámonos, vámonos.
1: Y es el Pata Salada con la banda MS, Oiga Nomás. Y esta canción, pues es un éxito que también grabó por ahí Julio Preciado, ¿verdad? El Pata Salada o Soy de Mazatlán. Tengo los últimos boletos para que te vayas por ahí al evento de esta tarde. Recuerda que, bueno, tarde, noche, ¿verdad? La presentación de los Caimanes. Puertas abren a las 9, llegan los Caimanes de Sinaloa. Además, también los de la Homan y Víctor Mora. Esto va a ser en el Concord Event Center. 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

ahí nos vamos con Jorge Domínguez y el Super Class. Venga nomás desde Tlaxcalita la Bella, saludando por ahí a toda la familia Beristain. Por ahí les complacemos con algo de Jorge Domínguez, al ritmo de cumbia.

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3: ¿Qué tal? ¿Cómo les va? Mi nombre es Juan Arango y estas son las noticias de la hora.
4: Un hispano buscado por una alerta Amber en Los Ángeles se enfrenta a cargos de asesinato y secuestro. Gavin Newsom respalda a Karen Bass en la contienda por la alcaldía de Los Ángeles. Recuperan 6 cuerpos de los 9 desaparecidos en implosión en Washington. La Fiscalía del Condado de Los Ángeles anunció este jueves cargos formales contra Rubén Fregoso Juárez, un hombre hispano de 40 años, acusado de asesinar a su novia, Marisol García, de 36, y de secuestrar a la hija de ambos, Daleisa Fregoso, de 5. Las autoridades informaron que el caso activó una alerta Amber y que el sospechoso habría huido a México después de los hechos. Según la Fiscalía, Fregoso Juárez se enfrenta a un cargo de asesinato y otro relacionado con abuso infantil. El fiscal del distrito, Nathan Hochman, había calificado el crimen como un acto de violencia devastador que ha impactado profundamente a la comunidad. Además, expresó que resulta imposible imaginar el miedo y el sufrimiento que pudo haber experimentado la menor tras presenciar la tragedia y ser presuntamente llevada por el acusado. Las autoridades mantienen una intensa búsqueda internacional y trabajan con agencias de ambos países para localizar al sospechoso, quien deberá comparecer ante un tribunal de Los Ángeles para responder por los cargos en su contra. La investigación continúa mientras las autoridades recopilan evidencia adicional para fortalecer el caso y esclarecer todos los detalles de lo ocurrido. El caso ha generado gran atención pública y renovado llamados para reforzar la protección de menores en situaciones de violencia doméstica. Este es Minuto 60.
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2: Marco Senesi se unirá al Tottenham como agente libre en julio. El defensa argentino firmará con Spurs sin costo de traspaso tras finalizar su contrato con el Bournemouth. Senesi fue fundamental en la exitosa campaña, disputando 39 encuentros para los Cherries. Su llegada será el segundo fichaje de verano para Roberto De Zerbi. El defensa fue clave en la histórica clasificación del Bournemouth a la Europa League por primera vez. Soy Juan Arango y estas fueron las noticias de la hora.

las 5 de la tarde con 13 minutos y nos vamos de parranda. Oiga nomás, al ritmo de cumbia tejana te lo presentamos aquí a través de la raza en esta tardecita de viernes. Ya 29 de mayo, estamos despidiendo el último fin de semana de este quinto mes.

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Ellos son los Bukis, se llama Este Adiós. Y vámonos con unas rolitas por ahí para la carne asada, ¿verdad? Para estarlos acompañando ahorita en su carnita asada en esta tardecita de viernes. Si usted ya anda por ahí preparando en los preparativos de una carnita asada en esta tarde de viernes, pues ahí reciban saludos y le vamos a poner buena música para que se le antoje por ahí unas heladitas ahorita con este calorcito, 82 grados, sensación térmica 92 grados en el ambiente aquí en Michiana.

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2: ¿Qué tal? ¿Cómo les va? Mi nombre es Juan Arango y estas son las noticias de la hora. Un hispano buscado por una alerta Amber en Los Ángeles se enfrenta a cargos de asesinato y secuestro. Gavin Newsom respalda a Karen Bass en la contienda por la alcaldía de Los Ángeles. Recuperan 6 cuerpos de los 9 desaparecidos en implosión en Washington. La Fiscalía del Condado de Los Ángeles anunció este jueves cargos formales contra Rubén Fregoso Juárez, un hombre hispano de 40 años, acusado de asesinar a su novia Marisol García, de 36, y de secuestrar a la hija de ambos, Daleisa Fregoso, de 5. Las autoridades informaron que el caso activó una alerta Amber y que el sospechoso habría huido a México después de los hechos. Según la Fiscalía, Fregoso Juárez se enfrenta a un cargo de asesinato y otro relacionado con abuso infantil. El fiscal del distrito, Nathan Hochman, había calificado el crimen como un acto de violencia de que ha impactado profundamente a la comunidad. Además, expresó que resulta imposible imaginar el miedo y el sufrimiento que pudo haber experimentado la menor tras presenciar la tragedia y ser presuntamente llevada por el acusado. Las autoridades mantienen una intensa búsqueda internacional y trabajan con agencias de ambos países para localizar al sospechoso, quien deberá comparecer ante un tribunal de Los Ángeles para responder por los cargos en su contra. La investigación continúa mientras las autoridades recopilan evidencia adicional para fortalecer el caso y esclarecer todos los detalles de lo ocurrido. El caso ha generado gran atención pública y renovado llamados para reforzar la protección de menores en situaciones de violencia doméstica. Este es Minuto 60.
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2: Marco Senesi se unirá al Tottenham como agente libre en julio. El defensa argentino firmará con Spurs sin costo de traspaso tras finalizar su contrato con el Bournemouth. Senesi fue fundamental en la exitosa campaña, disputando 39 encuentros para los Cherries. Su llegada será el segundo fichaje de verano para Roberto De Zerbi. El defensa fue clave en la histórica clasificación del Bournemouth a la Europa League por primera vez. Soy Juan Arango y estas fueron las noticias de la hora.
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4: Bueno.

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0: estás, Elena?
1: Bastante bien. ¿Llevas mucho tiempo esperándome?
0: Un poco, pero te quiero mucho, mi amor.
1: Sí, pero por favor, apúrate que pueden vernos.
0: Bueno, pero ¿hasta cuándo vamos a seguir ocultando lo nuestro?

0: señorona. ¡Un aplauso! Que se hasta el cielo, por favor, Sónica. Gracias. Ella casi te saludó. Muchas, muchas gracias. Julián Álvarez. Y su norteño Bátrica. Gracias.
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